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0: Si has perdido el camino y andas en busca de dirección, recuerda que Dios no ha terminado contigo. Él tiene un plan perfecto para tu vida. Solo tienes que declararlo como el salmista decía: Jehová cumplirá su propósito en mí. Tu misericordia, oh Jehová, es para siempre. No desampares la obra de tus manos. Salmo, capítulo 138, versículo 8.
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4: La palabra de hoy es persecución. Bienvenido a la palabra de hoy con el pastor y profesor de la Biblia, Doug Schroeder, en la voz de Eliezer Mota. Si lo están persiguiendo, recuerde que a Satanás y a un mundo que odia a Jesús no le agradan los cristianos. Deje que el Espíritu de Dios devuelva el odio con amor, para que sea un buen testigo de Jesucristo, nuestro Señor. Siga con nosotros y escuche con atención el mensaje de la palabra de hoy, persecución.
5: La persecución de los cristianos era una realidad cotidiana en el mundo antiguo. En el Nuevo Testamento se habla de eso y de cómo los cristianos reaccionaban cuando la gente los odiaba, cuando confiscaban sus propiedades, cuando arrojaban a los cristianos a las cárceles e inclusive cuando amenazaban sus vidas y los mataban. Uno podría pensar que, cuando usted es perseguido como cristiano, tiene derecho a tomar represalias o que debe luchar para defenderse o vengarse. Y sin embargo, no hay nada de eso en el Evangelio de Jesucristo y no hay nada de eso en el Nuevo Testamento. De hecho, de una manera asombrosa, los cristianos en realidad se jactaban de haber sido perseguidos por seguir a Jesús. Me gustaría compartir con usted, eso suena como una cosa muy extraña, el hecho de jactarse de las persecuciones, pero espero que lo pueda entender para el momento cuando hayamos trabajado a través de esta sección de la Biblia en 2 Tesalonicenses capítulo 1 en el Nuevo Testamento. Esta fue una carta que Pablo el apóstol, quien había sufrido una gran persecución, le estaba escribiendo a la iglesia en Tesalónica. Él tenía esto para contarles comenzando en el versículo 2, después de los saludos generales. Pablo dijo en esta carta: «Hermanos, siempre debemos dar gracias a Dios por ustedes, como es justo, porque su fe se acrecienta cada vez más, y en cada uno de ustedes sigue abundando el amor hacia los otros. Así que nos sentimos orgullosos de ustedes ante las iglesias de Dios por la perseverancia y la fe que muestran al soportar toda clase de persecuciones y sufrimientos. Todo esto prueba que el juicio de Dios es justo, y por tanto Él los considera dignos de su reino, por el cual están sufriendo. Dios, que es justo, pagará con sufrimiento a quienes lo hacen sufrir a ustedes, y a ustedes que sufren les dará descanso, lo mismo que a nosotros. Esto sucederá cuando el Señor Jesús se manifieste desde el cielo entre llamas de fuego con sus poderosos ángeles para castigar a los que no reconocen a Dios ni obedecen el Evangelio de nuestro Señor Jesús. Ellos sufrirán el castigo de la destrucción eterna, lejos de la presencia del Señor y de la majestad de su poder, el día en que venga para ser glorificado por medio de sus santos y admirado por todos los que hayan creído, entre los cuales están ustedes porque creyeron el testimonio que les dimos». Pablo estaba hablando sobre el hecho de que en el futuro se esperaría que los cristianos iban a enfrentar persecución. Algo acerca de esto es que tenemos que darnos cuenta de que no va a ser un mundo perfecto. No va a haber una sociedad bajo el cielo donde no haya odio, animosidad, disgusto y maltrato de parte de otros seres humanos. Es un hecho triste que el pecado ha corrompido nuestra naturaleza de tal manera que no puedes escapar del mal y la maldad. Varias culturas lo hacen mejor o peor al tratar de limitar esa expresión pecaminosa, y sin embargo, aún existen, sin importar cuánto, personas quienes intentan hacer una sociedad perfecta. Ellos no pueden lograrlo. Una de las cosas que se verá aquí es que a menudo se habla de manera burlona acerca de los cristianos y se menciona la fe como la gran causa de los problemas en la sociedad. Los ateos a menudo intentan pintar una imagen simplista del mundo donde todo sería mejor si de alguna manera elimináramos la religión. Bueno, eso es simplemente pura tontería. La causa de nuestros problemas no se debe a la religión. La causa de nuestros problemas se debe a la imperfección pecaminosa de la humanidad, ya sea que eso sea reconocido o no. La Biblia no intenta dar una imagen de que el mundo va a llegar a ser una especie de paraíso cuando esté lleno de pecadores. El mundo tiene que llegar a su fin tal como es y luego ser completamente hecho de nuevo por Dios a fin de llegar a ese estado. Pero, de regreso a la idea de sufrir persecución, la persecución sí trae, a pesar de que no lo queremos, de que no queremos sufrir, la persecución sí trae algunos efectos que nos fortalecen. Es algo así como la prueba de fuego para la fe. Si una persona no quiere proclamar a Jesús públicamente, si no quiere recibir ningún tipo de resultado negativo, entonces lo negarán a él. Se volverán contra Jesús cuando llegue la presión. Creo que esa es una de las razones por las cuales Jesús nos dijo, «Por tanto, a todo el que me confiese delante de los hombres, yo también lo confesaré delante de mi Padre que está en los cielos». Todos los cristianos deberían saber que podríamos ser perseguidos. Puede haber momentos en que suframos nada más por el hecho de que somos seguidores en Jesucristo. Pero recuerde, en el Nuevo Testamento estamos invitados a vivir aquí como extranjeros y extraños. No debemos esperar ser tratados de manera perfecta y maravillosa todo el tiempo. Tenemos una opinión que realmente causa enojo entre muchas personas. Por ejemplo, cuando enseñamos de acuerdo con la Biblia que Dios lo hizo hombres y mujeres y que hay aberraciones genéticas, que hay probables causas genéticas para todas esas orientaciones sexuales diferentes acerca de las cuales las personas están hablando, entonces es posible que nos odien por esa opinión. La gente podría oponerse a nosotros por eso. Podrían perseguirnos por eso. A pesar de que estamos demostrando amor, cuando estemos tratando de ser útiles, pueden ridiculizarnos y odiarnos por eso. Hay muchas otras formas. Si sugerimos que el matrimonio tradicional y una familia con un padre y una madre es el matrimonio ideal para criar a los hijos, las personas podrían despreciarnos. Podrían decir que estamos basando todo esto en fórmulas viejas y antiguas y no en una sociedad real de hoy en día. Hay mil maneras mediante las cuales las personas pueden causarnos problemas o causarnos dolor. La conclusión es que, como cristianos, deberíamos esperar eso. Los primeros cristianos sabían que serían odiados, que incluso podrían ser encarcelados o torturados por su fe. Ellos consideraron esa participación en los sufrimientos de Jesús. Eso fue algo así como la forma más extrema de parecerse a Cristo, de ser como Cristo. Y entonces, el beneficio que trajo fue que demuestra quién es el verdadero seguidor de Jesús y quién realmente no está comprometido. Quién da una oportunidad a demostrar nuestra fe. También da una oportunidad de demostrar nuestra fe. Es por eso que los cristianos se jactaron. Es un pensamiento increíble, pero Pablo realmente dijo que se jactaba de los sufrimientos de Cristo. Él no hablaría sobre sus propias buenas obras. Él no quería que lo que Pablo hiciera se convirtiera en algo tan fantástico y que él alardeara acerca de eso, sino que se jactó de sus sufrimientos por Cristo. En otras palabras, fue por causa de Jesús que sería atormentado. Fue por el Señor que él sufriría. Es decir, la gloria va a Dios. El reconocimiento va para Dios y no para nosotros. En el mundo siempre va a haber maldad e injusticia. Recuerdo en una ocasión cuando mi hijo Lucas estaba jugando baloncesto y colocó su teléfono lejos de la cancha bajo una camisa. Durante el transcurso del día, hubo muchachos corriendo alrededor y al final del juego, Lucas fue a buscar su teléfono y su teléfono había sido aplastado por alguien quien saltó o cayó sobre él. Y sin embargo nadie informó de eso. Ahora tal vez no estaban conscientes, pero es posible que alguien estuviera en conocimiento propio de que había aplastado un teléfono cuando cayó sobre él y no lo admitió. Bueno, los cristianos por medio de accidentes o por medio de engaños y mentiras, siempre al igual que el resto del mundo, le sucederán cosas tristes y la gente hará cosas contra nosotros. Vamos a estar claros. La persecución en el Nuevo Testamento fue por el nombre de Jesús. Estás siendo odiado porque eres un seguidor de Jesús. Cualquiera puede engañar con respecto a un teléfono roto y eso le puede pasar a un ateo o a un idólatra, al igual que a un cristiano. Pero cuando alguien viene detrás de usted porque usted es un cristiano, eso es persecución. La conclusión para el cristiano es que debemos buscar el futuro, debemos mirar el cielo. No debemos tomar represalias de ningún tipo, no debemos odiar a quienes nos odian. Esa puede ser la parte más desafiante para nosotros. Me encanta la forma como mi madre habla acerca de esto. Cuando alguien le hace pasar un mal rato o se burla de ella por su fe, ella piensa que esa persona tiene una enfermedad espiritual. Usted no odia a las personas que están enfermas y que a veces son mal educadas o de mal temperamento. No las odia por eso porque están enfermas. Eso es lo mismo con alguien quien es ciego en el pecado y persigue a un cristiano. El último testimonio es ser un mártir, una persona que es asesinada por su fe en Cristo. Los mártires no van a matar a otros. Los mártires son asesinados por sus creencias y ese es el último testimonio, el máximo testimonio. Eso es lo que la palabra mártir significa. Nos encantaría estar en un mundo sin persecución, pero a Satanás y a un mundo lleno de odio en contra de Jesús no les gustan los cristianos. A eso nosotros le respondemos con amor, no con odio, sabiendo que estamos viviendo para una vida futura en el cielo, sin suscitar la ira de Dios y la condenación la cual no le deseamos a nadie, pero sabemos que somos perdonados y nos dirigimos hacia la vida eterna. Si usted se encuentra bajo persecución, tenga eso en cuenta y haga lo mejor para dejar que el Espíritu de Dios devuelva el odio con amor a fin de que pueda ser un buen testigo de Jesucristo nuestro Señor.
6: Gracias al Pastor Schroeder por el mensaje que hemos escuchado hoy, el cual es muy valioso para nosotros. Le invito a escuchar esta interpretación musical.

Gracias por sintonizar La Palabra de Hoy. 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La Palabra de Hoy, apartado 2805 Miami, Florida 33265, Estados Unidos de América. Y nuestro correo electrónico, lapalabradehoy@transmundial.org. lapalabradehoy@transmundial.org. Cada semana en este horario traemos a usted un estudio sobre una palabra que se aplica a principios cristianos en nuestra vida. 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

0: Si has perdido el camino y andas en busca de dirección, recuerda que Dios no ha terminado contigo. Él tiene un plan perfecto para tu vida. Solo tienes que declararlo como el salmista decía: Jehová cumplirá su propósito en mí. Tu misericordia, oh Jehová, es para siempre. No desampares la obra de tus manos. Salmo, capítulo 138, versículo 8.
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2: Esta es la hora.
3: 10:30 minutos.

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4: Dios es capaz, una señal profética. Nadie podrá amarte como Cristo. Estas son algunas de las canciones que surgieron del corazón de un cantautor que ama al Señor. ¿Qué tal? Yo soy David Pinto, invitándote a que me escuches en nuestro próximo encuentro. Conversaremos con Milton Valle, quien nos dirá cómo surgieron estos y otros temas. Espero contar con tu amable sintonía.

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6: Dios es capaz, se merece un Oscar, pensando en voz alta y atmósfera de adoración. Estos son los títulos de las producciones del pastor y salmista Milton Valle, quien hoy nos contará cómo surgió su más reciente producción. Claro que es posible que tengas un milagro hoy, ya que Dios es capaz de salvar y sanar en este mismo instante. Y nunca olvides que nadie puede amarte como Cristo. Amigos, ánimo, que Dios está con nosotros.

0: fiesta.
1: Historias que otros callan, bienvenido al encuentro de hoy. Yo soy David Pinto y te voy a agradecer que visites nuestro portal en el internet www.encuentro.ca. Desde ahí puedes enviarnos tus comentarios y preguntas o tal vez tu historia. Una vez más, www.encuentro.ca. Y hoy escucharemos música nueva del disco más reciente de nuestro amigo Milton Valle. Milton, ¿por qué no nos cuentas quién es Milton Valle?
2: Bueno, Milton Valle es un pastor, nacido en Honduras, La Ceiba. Estamos pastoreando en La Ceiba, Honduras. Y bueno, toda nuestra vida crecimos en la música. Y en el 2005 sacamos la primera producción que se llama Dios es Capaz. En el 2006 produjimos Se Merece un Oscar. En el 2008, Pensando en Voz Alta. Y este año, presentando el disco nuevo que se llama Atmósfera de Adoración, el DVD y el CD en vivo.
1: Cuéntanos un recuerdo que tengas de uno de los eventos donde has estado ministrando, Milton.
2: Bueno, varios, tenemos diferentes lugares, pero sí, en medio de cada evento podemos ver la necesidad de la gente, ¿verdad? Una pasión nuestra es poder ver gente siendo sanada, siendo levantada en los conciertos. Y fuimos a Pensilvania, en uno de los viajes, y un hombre estaba en la silla de ruedas en aquel concierto. Recuerdo que oré, ministré, era un concierto, no era un tiempo de predicación, pero oramos en medio por los enfermos, hicimos muchas cosas, mucha gente se salvó. Y yo me regresé, aquel hombre nunca se levantó la silla de ruedas, sin embargo, al llegar a la casa se levantó la silla de ruedas. Y un día, curiosamente, él estaba conectado con una radio en la que yo estaba en una entrevista y empezó a llamar a alguien: oye, el pastor Milton está en un concierto en nuestra ciudad, que alguien llame. Aquel hombre tenía por internet la radio y llamó a la radio y dijo: bueno, yo soy un hombre, si no se acuerda, pastor Milton, que estaba en aquella silla de ruedas en Pensilvania, en aquel iglesia que a la entrada de una librería, y yo al llegar a mi casa me levanté, creí que Dios podía levantarme ese día, no fue en lugar, pero sí en la casa. Entonces eso marcó mi vida, porque denota que Dios está en control, que si alguien tiene la fe para creer que las montañas se moverán, se hará.
1: Además de ser salmista, sos pastor de una iglesia y también tienes una estación de radio en Honduras, Milton. ¿Cuál es tu visión para tu ministerio?
2: Estamos pues trabajando fuertemente. Hace 12 años, mi padre, que era el pastor de la iglesia, se puso en ayuno y oración para buscar un pastor. Y ahí pues Dios le habló que éramos nosotros. Eso nos llevó un reto. Ahora la iglesia tiene más de 400 líderes de célula. Hace año y medio abrimos una estación de radio que se ubicaba en los primeros lugares en la ciudad, si no en el primero. Eso nos ha traído una bendición. Estamos trabajando paralelo ahora con sacar el canal. Así que tenemos varios proyectos. Abrimos el año pasado una escuela bilingüe, inglés y español. Y tenemos varios proyectos. Este año es sacar ya el canal al aire y poder bendecir mucha gente.

0: Gracias por estar en el encuentro de hoy. Y si te gustaría escuchar este programa una vez más, lo puedes hacer en nuestro portal www.encuentro.ca. Y hoy estamos platicando con nuestro amigo Milton Baek, quien nos está contando sobre su ministerio musical. Milton, tengo aquí tu nuevo disco, Atmósfera de Adoración. ¿Qué pasó por tu corazón al crear este disco? ¿Cómo fue que surgió? Cuéntanos.
1: Bueno, yo soy un adorador. Dios es capaz, se merece un Oscar y Pensando en Voz Alta fueron discos como para abrir camino en el ámbito internacional, ¿verdad? Debido a que las radios, y es normal, aún esta radio así es, suena la música que es muy comercial, muy pegajosa, con buenos ritmos. Decidí tirar 3 discos en pop adoración y ahora este disco de adoración, porque eso es lo que soy, un adorador. Entonces quisimos sacar, vienen 3 alabanzas, que es Ayudamiento, El Señor Reina y Fiesta, que es un ritmo muy, muy hebreo, pero con muy toque latino y muy contemporáneo. Y también tenemos 7 canciones donde destacan Visítanos, que vamos a escuchar hoy, Entrónate, está Venga tu Reino, está Mi Vida Está en Ti, que mi amigo Roberto Hernández la canta hace un par de años, yo se la escribí a él. La grabamos aquí una versión más adoración, Mi Vida Está en Ti, está Fluye, A Vivo el Fuego. Es un disco muy variado que va a bendecir muchas vidas.
0: Y en unos minutos vamos a escuchar el sencillo Visítanos, pero antes de escucharla, cuéntanos cómo surgió esta canción específicamente.
1: Bueno, por la misma razón de querer cambiar la atmósfera, la gente en medio de la crisis, de las circunstancias, de las noticias malas o buenas, a veces el dolor pone una atmósfera triste, a veces la pérdida de un familiar, la tragedia, un accidente, un colapso financiero, la pérdida de una casa por las mismas circunstancias, el colapso de un matrimonio o sus finanzas, trae una atmósfera triste. Y la idea de este disco es eso, cambiar la atmósfera en el ambiente, que hay una atmósfera nueva. Y nuestra idea fue, y siempre ha sido, por eso en el disco y el DVD me dedico a cantar y no hablo, simplemente adoro, porque la idea es que la gente ponga el CD y tenga su propia experiencia de adoración, o que ponga el DVD y en medio del concierto, con los músicos, conmigo, con la banda y todo el ambiente que está con nuestra iglesia donde fue grabado este DVD, pueda literalmente cambiarse su atmósfera y entrar a un estilo nuevo. Por eso termina el concierto con la canción Fiesta, en donde entronamos al Señor, levantamos su nombre, nos enamoramos más de Él, pero terminamos con una fiesta, un cierre, un desenlace de pasión y de fuerza.
2: Sí.

0: Pastor Milton, ¿cuál mensaje le daría a aquella persona que desea un cambio dentro de su vida?
1: Yo creo que la Biblia está en una palabra que se llama esperanza, y la palabra esperanza es expectativa. Yo creo que pongan todas sus expectativas en Dios. Él nunca les va a fallar. Hay algunos que vienen muy tarde al Señor, sin embargo, la esperanza nos lleva a crecer y a creer por lo que nosotros sabemos que puede venir. Así que nada más eso, que se llenen de esperanza de lo que Dios puede hacer. Dice la Biblia que la esperanza no avergüenza a nadie. Solamente eso, se llenen de esperanza en el Señor y que peleen por su bendición, se mantengan firmes en el Señor, que asistan a una congregación donde se les pueda hablar del amor de Cristo, porque escuchar por la radio o ver por televisión a un predicador o un buen programa es como la comida rápida, es buena de vez en cuando, algunas veces, pero no todo el tiempo, porque no nutre. Entonces, que ustedes puedan asistir a una congregación, buscar a un hombre o una mujer de Dios que les dirija, y de esa forma el mejor consejo para poderlos. La palabra dice que con un buen consejo se hace la guerra. Y si usted necesita a Jesucristo en su corazón, si algo le ha fallado, los amigos, el dinero, la circunstancia, si la salud le ha abandonado, si el éxito le ha abandonado, este es el momento que usted haga una oración conmigo. Cierre sus ojos y diga conmigo: Señor Jesús, yo te entrego mi vida, creo que eres mi Señor, y ahora mismo te acepto como el dueño de mi vida. Borra mis pecados y haz de mí hoy una nueva persona. Te necesito, Jesús. Cambia la atmósfera. Ámame como nadie me ha podido amar, y haz de mí hoy un vaso nuevo. Te necesito, Jesús. Amén y amén.
2: Entrónate, poderoso rey.
0: Gracias, Milton, por estar en el encuentro de hoy.
1: Gracias.

Gracias por haber sido parte del encuentro de hoy. Te animo a que me visites en el internet www.encuentro.ca. Si vives en Norteamérica y quieres responder a este programa, puedes llamarnos completamente gratis al 1-800-565-1810, 1-800-565-1810. Si deseas escribirnos, puedes hacerlo a Programa Radial Encuentro, 225 Riverton Avenida, WPG, Manitoba, R2L0N1, Canadá. Soy tu amigo Ernesto Pinto, recordándote que Dios te ama y yo también.

y en los momentos difíciles de tu vida, mi hermano. Cuando tú sientes a lo mejor que todo mundo te deja, es cuando su misericordia es para siempre. Es cuando Él se hace rema en tu espíritu y Él te dice: aunque todo el mundo te dejare, yo estoy contigo, porque mi misericordia, dice el Señor, es para siempre. Y Él escribió con su puño y letra en la palabra: es para siempre. Por eso hoy, esta noche, donde quiera que oigas este canto, no nos queda más que decirle a Dios:

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Muéstrame, oh Jehová, tus caminos. Enséñame tus sendas. Encamíname en tu verdad y enséñame, porque tú eres el Dios de mi salvación. En ti he esperado.

es mi luz y mi salvación. ¿De quién temeré? Jehová es la fortaleza de mi vida. ¿De quién he de atemorizarme?

0: Si has perdido el camino y andas en busca de dirección, recuerda que Dios no ha terminado contigo. Él tiene un plan perfecto para tu vida. Solo tienes que declararlo como el salmista decía: Jehová cumplirá su propósito en mí. Tu misericordia, oh Jehová, es para siempre. No desampares la obra de tus manos. Salmo, capítulo 138, versículo 8.
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2: Y aquí estamos nuevamente, Fuente Divina.

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0: ¿Cuántos quieren seguir alabando?
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0: Si has perdido el camino y andas en busca de dirección, recuerda que Dios no ha terminado contigo. Él tiene un plan perfecto para tu vida. Solo tienes que declararlo como el salmista decía: Jehová cumplirá su propósito en mí. Tu misericordia, oh Jehová, es para siempre. No desampares la obra de tus manos. Salmo, capítulo 138, versículo 8.
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0: Si has perdido el camino y andas en busca de dirección, recuerda que Dios no ha terminado contigo. Él tiene un plan perfecto para tu vida. Solo tienes que declararlo como el salmista decía: Jehová cumplirá su propósito en mí. Tu misericordia, oh Jehová, es para siempre. No desampares la obra de tus manos. Salmo, capítulo 138, versículo 8.
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0: 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El Shaddai.
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0: Si has perdido el camino y andas en busca de dirección, recuerda que Dios no ha terminado contigo. Él tiene un plan perfecto para tu vida. Solo tienes que declararlo como el salmista decía: Jehová cumplirá su propósito en mí. Tu misericordia, oh Jehová, es para siempre. No desampares la obra de tus manos. Salmo, capítulo 138, versículo 8.
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Muéstrame, oh Jehová, tus caminos. Enséñame tus sendas. Encamíname en tu verdad y enséñame, porque tú eres el Dios de mi salvación. En ti he esperado.

es mi luz y mi salvación. ¿De quién temeré? Jehová es la fortaleza de mi vida. ¿De quién he de atemorizarme?

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0: sea su nombre.
1: ¿Quién vive?
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0: Si has perdido el camino y andas en busca de dirección, recuerda que Dios no ha terminado contigo. Él tiene un plan perfecto para tu vida. Solo tienes que declararlo como el salmista decía: Jehová cumplirá su propósito en mí. Tu misericordia, oh Jehová, es para siempre. No desampares la obra de tus manos. Salmo, capítulo 138, versículo 8.
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4: Esta es la hora.
5: 6:30.

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Que los minutos siguientes produzcan un impacto glorioso en su vida. Hola, ¿qué tal? Le habla su buen amigo Bruce Del Monte, Daniel Altare, evangelista argentino. Está listo el micrófono para entregarnos unas historias fascinantes de Acapulco, México. Pero en primer lugar, tengo para usted este clásico cristiano: ¿cuán gloriosa será la mañana?

0: Ahora con nosotros el señor Daniel Altare, evangelista argentino del equipo Impacto, con unas historias fascinantes de cruzadas que hemos celebrado, en particular en Acapulco, México. Daniel.
1: Muchas gracias, señor Del Monte. Quiero compartir contigo algunas de las experiencias que recogemos cada vez que salimos predicando la palabra de Dios en tantas cruzadas, en tantos países, en tantas ciudades. Y viene a mi memoria en este momento una de las experiencias recogidas allí en Acapulco, en México, en el gran centro de convenciones donde estuvimos predicando la palabra de Dios, presentando cada noche en el anfiteatro al aire libre el mensaje del Señor. Cuando hacía el llamado cada noche, las personas descendían de las gradas y venían para tomar su decisión y recibir a Cristo en el corazón. Y podía ver que aún personal del estadio también se acercaba, hombres y mujeres que trabajaban allí. Muy cerca, dentro del mismo centro de convenciones, se desarrollaba un show artístico cada noche para el turismo, y unas 500 personas se reunían también al aire libre para ver bailar, cantar y la participación de los distintos artistas que estaban allí actuando. Entre ellos había un conjunto de gauchos argentinos que hacían sus zapateos, su malambo, y también hacían su música típica con el manejo de las boreadoras, y de tal forma que el espectáculo era el final de todo aquel show y era lo más impactante. Cada noche, cuando predicábamos allí nosotros de un lado y ellos estaban haciendo el show del otro lado, el tiempo se descomponía y comenzaba a llover, y debía apresurar mi mensaje para hacer el llamado. Mientras las personas pasaban, ya la lluvia caía en forma torrencial, pero todos quedaban allí en oración bajo la lluvia, recibiendo a Cristo en el corazón. Una noche me acerqué para saludar a aquellos artistas y les testificamos de lo que estábamos haciendo allí. Mientras ellos bailaban y cantaban, nosotros estábamos tratando de trabajar en el corazón de la gente para llevarlos a los pies de Cristo Jesús. Y entonces ellos mostraron gran interés por nuestra tarea y nos agradecieron que nosotros nos hubiéramos llegado también para ver su número, su espectáculo, y prometieron venir a escuchar el mensaje. Pero como era simultánea la actuación, no pudieron hacerlo. Así que les invitamos a un desayuno en una de las iglesias allí, una mañana, donde habríamos de presentar el mensaje para profesionales y para otras personas. Y fue impactante ver que todos los integrantes de aquel ballet musical estuvieron allí presentes. Y aquellos muchachos, aquellos gauchos argentinos, y también señoritas que integraban el ballet, una de ellas era mexicana y la otra era de Turquía, de Estambul, estuvieron presentes, atentos, escucharon el mensaje de la palabra de Dios. Cuando les invité a hacer una decisión, a través de una oración para recibir a Cristo en el corazón, ellos también, con el grupo de personas que estaban allí, tomaron su decisión y levantaron sus manos. Me acerqué para conversar con ellos. Bruce también estaba conversando con otros de ellos y estuvimos juntos animándoles en el Señor. A la noche otra vez estábamos predicando en el centro de convenciones y ellos estaban actuando y dando su show. Volvimos a saludarles y les invitamos a venir a la reunión de alabanza por la mañana en una de las iglesias de la ciudad. Y para nuestra sorpresa, ellos estaban tan interesados que vinieron a la reunión, estuvieron presentes, y aún un matrimonio trajo a su niña para que ella fuera a la clase de educación cristiana. Al hacer el llamado, una de las bailarinas fue la primera en pasar al frente, y todos los demás también. Ingresaron ahora a un estudio bíblico en una de las iglesias de la ciudad para edificar sus vidas en el Señor. Y cuando pensamos en esto, pensamos en que el Señor quiere alcanzar a la gente de todos los niveles y de todas las profesiones. A veces pensamos que el Evangelio es solamente para la gente sencilla, para los que padecen angustia económica, necesidad o algún otro problema, que el Evangelio es solamente para los enfermos, para los que están pasando por tristezas o dificultades. Pero vemos que la palabra de Dios encuentra cabida en aquellos que actúan en diversas profesiones: médicos, abogados, aún políticos, y por qué no también artistas. Ellos tienen un corazón como cualquiera de nosotros, tienen las mismas necesidades, sufren los mismos problemas y tienen las mismas angustias y los mismos pecados. No siempre los artistas están dispuestos a escuchar la palabra de Dios, pero aquel conjunto de artistas no quería perder la oportunidad de estar con nosotros. Querían salir con nosotros juntos para cenar, y aún el último día que nos íbamos de la ciudad, compartieron juntos con nosotros varias horas, haciéndonos preguntas y edificando sus vidas en el Señor. Realmente nunca debemos cerrarnos mentalmente para testificar y sembrar la semilla en todos los corazones. Dios tiene un plan para cada vida, y tú ya puedes estar pensando, ¿de qué forma podrías comenzar a evangelizar a deportistas, a periodistas, a artistas, a gente que no asiste a los templos? Porque quizás a la misma hora en que se predica la palabra de Dios en los templos, ellos están haciendo su tarea, su trabajo. Pero si no vamos de alguna forma y nos acercamos y trabamos contacto y establecemos puentes de comunicación con ellos, nunca les alcanzaremos. Dios quiere salvar a los artistas, a los periodistas, a los deportistas. Su profesión no tiene que alejarles de la posibilidad de escuchar el Evangelio, de arrepentirse de sus pecados, de entregar su vida al Señor. Y para nosotros fue realmente edificante no solo predicar masivamente en la campaña, sino poder cosechar un fruto en forma personal, fruto de nuestro testimonio personal. Como aquel conjunto de artistas argentinos, también una bailarina mexicana y una bailarina de Turquía, que habían dado por muchos lugares del mundo, había actuado en Europa. Aún este conjunto de artistas actuaron en Moscú, también en Londres, también en Holanda y en muchas partes, en México y en los Estados Unidos. Pero aquella noche, en aquel lugar, habrían de recibir el impacto de la palabra de Dios. Oramos por ellos y por todos aquellos que a través de las cruzadas y de las campañas evangelísticas tienen una oportunidad de recibir a Cristo en su corazón. Quizás tú tengas amigos, artistas, periodistas o deportistas. ¿Qué esperas para establecer puentes de comunicación? Entrégales el mensaje. Ellos lo necesitan. Si tú eres un artista, un periodista, un político, un profesional, un deportista, no dejes que tu actividad te aleje del Señor. Abre tu corazón al Señor y reconoce que le necesitas. Confiesa tus pecados, entrégate a Él y el Señor transformará tu vida y te sentirás renovado, vigorizado por el poder del Señor. Que así sea.
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0: dijeron que no tengo nada, que mi casa está desierta y que solo tengo deudas.
1: ¿Cómo lo dice?

Dios en esta hora. Es posible que muchos nos hayan dicho que saldrá de Venezuela. Yo quiero que tú declares lo que hay en Venezuela. Muchos dicen que no hay salud, hay salud. Muchos dicen que no hay riqueza, en Venezuela hay riqueza. Muchos dicen que no hay pan para comer, hay pan para comer. Muchos dicen que no hay, Dios mío,

quiero en este momento que cada quien levante su mano por su familia. Vamos. Levanta tu mano por tus hijos, por tu esposo. Porque yo no sé qué hablaron de tu casa y de tu familia. El enemigo es experto para menospreciar lo que hay en tu casa. Pero en tu casa queda una vasija con aceite y ese eres tú. Tú eres la vasija con aceite de tu casa. Y la

0: Abraza a tu familia, vamos, abrázala, abraza.
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0: en tu presencia, Señor. Príncipe de paz, maravilloso Señor.
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1: Grito de júbilo. Vamos con los pies y vamos, muévame los pies, muévame los pies. Vamos brincando ahí.

Padre Celestial, ensueño del alma de todo aquel que cree en ese Salvador. Te agradecemos por recibirnos en tus calles, junto a ángeles que nos sirven, junto al Dios eterno que brilla en las alturas como un regalo a todos los que le aman.

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0: Si has perdido el camino y andas en busca de dirección, recuerda que Dios no ha terminado contigo. Él tiene un plan perfecto para tu vida. Solo tienes que declararlo como el salmista decía: Jehová cumplirá su propósito en mí. Tu misericordia, oh Jehová, es para siempre. No desampares la obra de tus manos. Salmo, capítulo 138, versículo 8.
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3: ¿Qué tal, amigo o amiga del programa Cruzada con Luis Palau? De esta forma damos comienzo a una nueva presentación de este nuestro espacio y punto de encuentro en la radio para estudiar juntos la Biblia, la Palabra de Dios, de la mano de Luis Palau y junto a miles de oyentes que nos acompañan en diferentes partes del mundo a través de las emisoras que transmiten nuestros programas, como así también a través de nuestro sitio en internet. Hoy Luis Palau nos presenta el mensaje titulado Tres ventajas del joven bíblico.
4: Una de las tentaciones más diabólicas que tiene que confrontar en este día, el joven que quiere ser bueno y noble y puro, es una tentación que yo la llamo francamente diabólica. Esa tentación dice más o menos así: mira, le dice al joven, susurrándole en su oído, susurrándole a su corazón, mira, le dice, si tú te entregas a Cristo y empiezas a leer la Biblia y a seguir los consejos bíblicos, pues vas a ser el joven más amargado de la ciudad, el joven más frío, más aburrido. ¿No ha oído usted esa clase de susurro a su oído? ¿No lo ha oído decir acaso verbalmente de boca de algunas personas adultas? Yo lo he oído muchas veces. Y yo sé también, por haber hablado con miles de jóvenes en los últimos años en nuestro continente, que hay miles y miles que no se atreven a lanzarse con toda el alma a seguir los caminos bíblicos, los caminos de Dios, porque precisamente tienen terror, basado en esa tentación, tienen terror de que van a arruinar su vida. Bueno, en este día yo quiero hablar de tres ventajas del joven bíblico. Tres ventajas que tiene aquel joven y aquella señorita por encima de toda la demás juventud de su ciudad o de su nación o del mundo. Tres ventajas de ser bíblico, de vivir conforme a la Biblia, de estudiarla, de memorizarla y de practicarla sobre todo. ¿Y sabe de dónde voy a sacar estas tres ventajas? Porque le digo que hay muchas más. Pero estas tres las voy a sacar del Salmo 119 y los versículos 97 al 100, o sea, cuatro versículos. Ahora, lo voy a leer todo porque creo que le conviene a usted oírlo todo. Luego lo puede subrayar allí en su casa, en su Biblia. Las tres ventajas del joven bíblico, ¿cuáles son? Aquí va, Salmo 119, versículo 97. Dice así: oh, cuánto amo yo tu ley, todo el día es ella mi meditación. Me has hecho más sabio que mis enemigos con tus mandamientos, porque siempre están conmigo. Más que todos mis enseñadores he entendido, porque tus testimonios son mi meditación. Más que los viejos he entendido, porque he guardado tus mandamientos. Ahí está la lectura. ¿Se dio cuenta cuáles son las tres ventajas? Me imagino que sí, pero se las menciono y analicémosla por cuatro minutos usted y yo. Primero, comienza este joven salmista que se llamaba David diciendo: me has hecho más sabio que mis enemigos. Allí está, más sabio que mis enemigos. Segundo, la segunda ventaja de ser un joven bíblico: más que todos mis enseñadores he entendido. ¿Qué le parece? Y en tercer lugar, dice, la tercera ventaja del joven bíblico, dice, más que los viejos he entendido. Ahora, queremos analizar esas tres ventajas para que no haya equivocación y a la vez para confirmarlas. ¿No le parece bien? Primero comienza David exclamando su satisfacción con la palabra de Dios. Dice: cuánto amo yo tu ley, todo el día es ella mi meditación. Cuando una persona ama la Biblia, lo demuestra, no con meras palabras, sino con hechos. El hecho de meditar, de pensar, de digerir y masticar la santa palabra de Dios. Ahora, como consecuencia de meditar en la palabra de Dios, primero, uno puede ser más sabio que sus enemigos. Y el cristiano confronta a muchos enemigos en este día. Siempre los ha confrontado, pero en este día moderno confrontamos a algunos enemigos que antes no existían. Está el enemigo científico, por ejemplo. A lo mejor es un profesor en su escuela, si usted es joven, o algún libro que hay por allí en su casa. El enemigo científico que pretende ignorar a Dios, cuando uno lee y oye a ciertos individuos que se dicen científicos, pareciera que la ciencia hubiera creado al mundo, ¿no es cierto? ¿No le ha parecido? Mucha gente habla como si la ciencia hubiera creado al mundo. Un momentito, por favor. La ciencia meramente ha descubierto las leyes que gobiernan al mundo y de esas leyes ha sacado ciertas lecciones y de esas lecciones, por cierto, que ha fabricado algunas cosas muy impresionantes. Pero hay enemigos. Ahora, ¿cuál es el secreto y la ventaja del joven bíblico que puede ser más sabio que sus enemigos? Aquí está la condición en el versículo 98. Dice, porque siempre están conmigo. O sea que él guardaba la palabra de Dios en su corazón. ¿Se da cuenta? Él la memorizaba. Y porque la memorizaba, o sea, la aprendía de memoria, los tenía siempre consigo. Y cuando uno tiene los mandamientos de Dios, no solo los 10 mandamientos, me refiero a toda la Biblia. Cuando uno la tiene consigo, no en su bolsillo, sino en la mente, uno es más sabio que sus enemigos. Y qué asombroso es a veces ver a un jovencito o algún hombre o mujer recién acaban de recibir a Cristo. Comienza un debate, una discusión con un profesor o con alguno que se categoriza como enemigo de la Biblia, y ese recién convertido a Cristo tiene una sabiduría sobrenatural. ¿Cuánto más si progresa y estudia y lee la Biblia y la conoce? Sí, amable oyente, usted puede ser más sabio que sus enemigos si los mandamientos de Dios, o sea, la palabra de Dios, está grabada en su mente memorizándola. Segundo, dice el versículo 99 del Salmo 119, más que todos mis enseñadores he entendido. ¡Ja, qué interesante! Aquí se refiere hasta los profesores. Incluso puede ser que usted entienda más que hasta su maestro de escuela dominical, pero hay una condición. Dice, porque tus testimonios son mi meditación. En una palabra, es importante grabar la palabra de Dios en la mente, por supuesto que sí, pero más importante que grabarla en la mente, o juntamente importante, es meditar. Meditar es pensar. Meditar es aplicar a la vida personal. Meditar es masticar, si se quiere. Meditar es digerir la palabra de Dios. Sí, usted quiere ser más sabio que sus enseñadores y entender más que algunos de ellos, entonces medite, piense, mastique, digiera la palabra de Dios. Y luego, la tercera y última ventaja de ser un joven bíblico es esto. Dice, más que los viejos he entendido, porque he guardado tus mandamientos. Allí está la promesa y allí está la condición también. Hay miles y miles de personas que ya son viejos. ¡Qué lamentable! Nunca han estudiado la palabra de Dios, no la conocen y sin embargo con arrogancia rechazan a Cristo y rechazan la Biblia. Joven que me escuchas, tienes una ventaja. La ventaja que tiene el joven bíblico es que puede entender más que los viejos, con tal que guarde los mandamientos, guarde las palabras de Dios. Sí, joven, medite en la Biblia, memorícela, pero sobre todo guárdela. Guárdela y entonces hasta va a entender más que los viejos. Recuerde la promesa de Jesús en San Juan capítulo 14 y versículo 21. Él dijo estas palabras. Él dijo, el que tiene mis mandamientos y los guarda, ese es el que me ama. Guarda los mandamientos de Dios y serás más sabio que tus maestros, tus enseñadores y que los viejos también.
3: Damos gracias a Dios por la meditación de su palabra en este día. Y si usted tiene alguna pregunta para Luis Palau sobre este tema que tocamos en el día de hoy o sobre algún otro, yo le invito a que le escriba a la dirección de correo electrónico consejos@luispalau.net. consejos@luispalau.net. De esta forma llegamos al segmento musical de nuestro programa y hoy nos acompaña Rabito con la canción El hombre necesita de Dios.

0: Y así nos acompañó por el segmento musical Juan Carlos Fernández, más conocido como Rabito, aquí en nuestro programa Cruzada con Luis Palau, que de esta forma está llegando a su fin. Nos tenemos que despedir, nuestro tiempo se terminó, pero si el Señor lo permite nos vamos a reencontrar en nuestra próxima presentación. Mi nombre es Jorge Escopazo, fue un placer acompañarle en este día, que Dios le bendiga ricamente.
1: Amigos oyentes, muchas gracias por su fina sintonía al programa de este día. Les estaremos esperando muy pronto para el próximo programa Cruzada con Luis Palau. Hasta entonces, recuerden las palabras de nuestro Señor Jesús. Felices los de corazón limpio, pues ellos verán a Dios.

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2: 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Y por eso, Señor,

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0: Si has perdido el camino y andas en busca de dirección, recuerda que Dios no ha terminado contigo. Él tiene un plan perfecto para tu vida. Solo tienes que declararlo como el salmista decía: Jehová cumplirá su propósito en mí. Tu misericordia, oh Jehová, es para siempre. No desampares la obra de tus manos. Salmo, capítulo 138, versículo 8.
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2: Esta es la hora.
3: 10:30.

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4: Dios es capaz, una señal profética. Nadie podrá amarte como Cristo. Estas son algunas de las canciones que surgieron del corazón de un cantautor que ama al Señor. ¿Qué tal? Yo soy David Pinto, invitándote a que me escuches en nuestro próximo encuentro. Conversaremos con Milton Valle, quien nos dirá cómo surgieron estos y otros temas. Espero contar con tu amable sintonía.

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6: Dios es capaz, se merece un Oscar pensando en voz alta y atmósfera de adoración. Estos son los títulos de las producciones del pastor y salmista Milton Valle, quien hoy nos contará cómo surgió su más reciente producción. Claro que es posible que tengas un milagro hoy, ya que Dios es capaz de salvar y sanar en este mismo instante. Y nunca olvides que nadie puede amarte como Cristo. Amigos, ánimo, que Dios está con nosotros.

0: fiesta. Historias que otros callan, bienvenido al encuentro de hoy. Yo soy David Pinto y te voy a agradecer que visites nuestro portal en el internet www.encuentro.ca. Desde ahí puedes enviarnos tus comentarios y preguntas o tal vez tu historia. Una vez más, www.encuentro.ca. Y hoy escucharemos música nueva del disco más reciente de nuestro amigo Milton Valle. Milton, ¿por qué no nos cuentas quién es Milton Valle?
1: Bueno, Milton Valle es un pastor, nacido en Honduras, La Ceiba. Estamos pastoreando en La Ceiba, Honduras. Y bueno, toda nuestra vida que hicimos en la música. Y en el 2005 sacamos la primera producción que se llama Dios es Capaz. En el 2006 produjimos Se Merece un Oscar. En el 2008, Pensando en Voz Alta. Y este año, presentando el disco nuevo que se llama Atmósfera de Adoración, el DVD y el CD en vivo.
0: Cuéntanos un recuerdo que tengas de uno de los eventos donde has estado ministrando, Milton.
1: Bueno, varios, tenemos diferentes lugares, pero sí, en medio de cada evento podemos ver la necesidad de la gente, ¿verdad? Una pasión nuestra es poder ver a gente siendo sanada, siendo levantada en los conciertos. Y fuimos a Pensilvania, en uno de los viajes, y un hombre estaba en la silla de ruedas en aquel concierto. Recuerdo que ministré, era un concierto, no era un tiempo de predicación, pero oramos en medio por los enfermos, hicimos muchas cosas, mucha gente se salvó. Y yo me regresé, aquel hombre nunca se levantó la silla de ruedas, sin embargo, al llegar a la casa se levantó la silla de ruedas. Y un día, curiosamente, él estaba conectado con una radio en la que yo estaba en una entrevista. Y empezó a llamar a alguien: oye, el pastor Milton está en un concierto en nuestra ciudad, que alguien llame. Aquel hombre tenía por internet la radio y llamó a la radio y dijo: bueno, yo soy un hombre, si no se acuerda, pastor Milton, que estaba en aquella silla de ruedas en Pensilvania, en aquella iglesia que a la entrada de una librería. Y yo, al llegar a mi casa, me levanté, creí que Dios podía levantarme ese día. No fue en lugar, pero sí en la casa. Entonces eso marcó mi vida, porque denota que Dios está en control, que si alguien tiene la fe para creer que las montañas se moverán, se hará.
0: Además de ser salmista, sos pastor de una iglesia y también tienes una estación de radio en Honduras, Milton. ¿Cuál es tu visión para tu ministerio?
1: Estamos pues trabajando fuertemente. Hace 12 años, mi padre, que era pastor de la iglesia, se puso en ayuno y oración para buscar un pastor. Y ahí pues Dios le habló que éramos nosotros. Eso nos llevó un reto. Ahora la iglesia tiene más de 400 líderes de célula. Hace año y medio abrimos una estación de radio que se ubica en los primeros lugares en la ciudad, si no en el primero. Eso nos ha traído una bendición. Estamos trabajando paralelo ahora con sacar el canal. Así que tenemos varios proyectos. Abrimos el año pasado una escuela bilingüe, inglés y español. Y tenemos varios proyectos. Este año es sacar ya el canal al aire y poder bendecir mucha gente.

0: gracias por estar en el encuentro de hoy. Y si te gustaría escuchar este programa una vez más, lo puedes hacer en nuestro portal www.encuentro.ca. Y hoy estamos platicando con nuestro amigo Milton Baek, quien nos está contando sobre su ministerio musical. Milton, tengo aquí tu nuevo disco, Atmósfera de Adoración. ¿Qué pasó por tu corazón al crear este disco? ¿Cómo fue que surgió? Cuéntanos.
1: Bueno, yo soy un adorador. Dios es capaz, se merece un Oscar y Pensando en Voz Alta. Fueron discos como para abrir camino en el ámbito internacional, ¿verdad? Debido a que las radios, y es normal, aún esta radio así es, suena la música que es muy comercial, muy pegajosa, con buenos ritmos. Decidí tirar 3 discos en pop adoración y ahora este disco de adoración, porque eso es lo que soy, un adorador. Entonces quisimos sacar, vienen 3 alabanzas, que es Ayudamiento, El Señor Reina y Fiesta, que es un ritmo muy, muy hebreo, pero con muy toque latino y muy contemporáneo. Y también tenemos 7 canciones donde destacan Visítanos, que vamos a escuchar hoy, Entrónate, está Venga tu Reino, está Mi Vida Está en Ti, que mi amigo Roberto Hernández la canta hace un par de años, yo se la escribí a él, la grabamos aquí una versión más adoración, Mi Vida Está en Ti, está Fluye, A Vivo el Fuego. Es un disco muy variado que va a bendecir muchas vidas.
0: Y en unos minutos vamos a escuchar el sencillo Visítanos, pero antes de escucharla, cuéntanos cómo surgió esta canción específicamente.
1: Bueno, por la misma razón de querer cambiar la atmósfera, la gente en medio de la crisis, de las circunstancias, de las noticias malas o buenas, a veces el dolor pone una atmósfera triste, a veces la pérdida de un familiar, la tragedia, un accidente, un colapso financiero, la pérdida de una casa por las mismas circunstancias, el colapso de un matrimonio o sus finanzas, trae una atmósfera triste. Y la idea de este disco es eso, cambiar la atmósfera en el ambiente, que hay una atmósfera nueva. Y nuestra idea fue, y siempre ha sido, por eso en el disco y el DVD me dedico a cantar y no hablo, simplemente adoro, porque la idea es que la gente ponga el CD y tenga su propia experiencia de adoración, o que ponga el DVD y en medio del concierto, con los músicos, conmigo, con la banda y todo el ambiente que está con nuestra iglesia donde fue grabado este DVD, pueda literalmente cambiarse su atmósfera y entrar a un estilo nuevo. Por eso termina el concierto con la canción Fiesta, en donde entronamos al Señor, levantamos su nombre, nos enamoramos más de Él, pero terminamos con una fiesta, un cierre, un desenlace de pasión y de fuerza.

0: Pastor Milton, ¿cuál mensaje le daría a aquella persona que desea un cambio dentro de su vida?
1: Yo creo que la Biblia está en una palabra que se llama esperanza, y la palabra esperanza es expectativa. Yo creo que pongan todas sus expectativas en Dios. Él nunca les va a fallar. Hay algunos que vienen muy tarde al Señor, sin embargo, la esperanza nos lleva a crecer y a creer por lo que nosotros sabemos que puede venir. Así que nada más eso, que se llenen de esperanza de lo que Dios puede hacer. Dice la Biblia que la esperanza no avergüenza a nadie. Solamente eso, se llenen de esperanza en el Señor y que peleen por su bendición, se mantengan firmes en el Señor, que asistan a una congregación donde se les pueda hablar del amor de Cristo, porque escuchar por la radio o ver por televisión a un predicador o un buen programa es como la comida rápida, es buena de vez en cuando, algunas veces, pero no todo el tiempo, porque no nutre. Entonces, que ustedes puedan asistir a una congregación, buscar a un hombre o una mujer de Dios que les dirija, y de esa forma el mejor consejo para por los, la palabra dice que con un buen consejo se hace la guerra. Y si usted necesita a Jesucristo en su corazón, si algo le ha fallado, los amigos, el dinero, las circunstancias, si la salud le ha abandonado, si el éxito le ha abandonado, este es el momento que usted haga una oración conmigo. Cierre sus ojos y diga conmigo: Señor Jesús, yo te entrego mi vida, creo que eres mi Señor, y ahora mismo te acepto como el dueño de mi vida. Borra mis pecados y haz de mí hoy una nueva persona. Te necesito, Jesús. Cambia la atmósfera. Ámame como nadie me ha podido amar, y haz de mí hoy un vaso nuevo. Te necesito, Jesús. Amén y amén.
2: Entrónate, poderoso rey.
0: Gracias, Milton, por estar en el encuentro de hoy.
1: Gracias a usted.

gracias por haber sido parte del encuentro de hoy. Te animo a que me visites en el internet www.encuentro.ca. Si vives en Norteamérica y quieres responder a este programa, puedes llamarnos completamente gratis al 1-800-565-1810, 1-800-565-1810. Si deseas escribirnos, puedes hacerlo a Programa Radial Encuentro, 225 Riverton Avenida, WPG, Manitoba, R2L0N1, Canadá. Soy tu amigo Ernesto Pinto, recordándote que Dios te ama y yo también.

y en los momentos difíciles de tu vida, mi hermano, cuando tú sientes a lo mejor que todo mundo te deja, es cuando su misericordia es para siempre. Es cuando Él se hace rema en tu espíritu y Él te dice: aunque todo el mundo te dejare, yo estoy contigo, porque mi misericordia, dice el Señor, es para siempre. Y Él escribió con su puño y letra en la palabra: es para siempre. Por eso hoy, esta noche, donde quiera que oigas este canto, no nos queda más que decirle a Dios:

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0: Si has perdido el camino y andas en busca de dirección, recuerda que Dios no ha terminado contigo. Él tiene un plan perfecto para tu vida. Solo tienes que declararlo como el salmista decía: Jehová cumplirá su propósito en mí. Tu misericordia, oh Jehová, es para siempre. No desampares la obra de tus manos. Salmo, capítulo 138, versículo 8.
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2: Esta es la hora.
3: 12:30.

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3: Hablemos un poco de la culpa. ¿En qué momento se convierte en nuestra enemiga? ¿En algo dañino y negativo? ¿Por qué y cómo soltarla? Soy Rodrigo Riaño del Castillo y permítame hablarle de ello en los siguientes minutos. Mire, la culpa inicialmente tiene una función, una tarea, y es la de hacernos conscientes de algún error que hayamos cometido o vayamos a cometer. Y la culpa llega con un propósito, y es hacernos que usted y yo corrijamos nuestra conducta. Gracias a la culpa, la conciencia se despierta y reacciona. Mire, un ejemplo de esto fue el rey David. Él le había fallado a Dios, y Dios mismo le estaba hablando a su conciencia. Pero durante muchas semanas, durante muchos meses, le entró por un lado y le salió por otro. David sabía que había hecho algo malo, pero no corregía. Hasta que llegó un profeta, el profeta Natán, lo confronta frente a lo que había hecho y David se siente culpable. Llega la culpa ante David para recordarle que había hecho algo malo y que necesitaba arreglar ese asunto. Y dice la historia bíblica que enseguida David lo hace. David arregla ese asunto. Y si desea saber un poco del cómo David reaccionó frente a esa culpabilidad que sintió, puede leer al terminar este audio todo el Salmo capítulo 32 y el segundo libro de Samuel capítulo número 12, y se dará cuenta de la culpa que siente David y del cómo reaccionó frente a esa culpa. Ahora, teniendo eso en mente, podemos decir que la culpa en su emoción inicial no es mala, es nuestra amiga. La culpa es algo así como el bombillito rojo del carro que alumbra y que nos dice que el aceite del carro se está agotando. Ese bombillito rojo que alumbra en el carro nos hace parar para arreglar un problema, para tomar correctivos. Pues igual funciona la culpa. Es el bombillito rojo que nos dice, algo no está funcionando bien, fallaste en algo, hay que corregir algo. Pero ¿sabe cuándo la culpa se convierte en un problema? Cuando el bombillito rojo alumbra y seguimos sin hacerle caso. Cuando Dios habla a nuestra conciencia, cuando la conciencia se despierta, cuando la culpa nos dice, oye, hiciste algo mal, y usted y yo seguimos, no paramos. Cuando usted y yo ignoramos ese bombillito rojo que se encendió, allí empiezan los problemas. Cuando no le hacemos caso a esa emoción inicial, escuche esto, inicial de culpa. En el caso del carro, el motor se funde. En el caso nuestro, llegan muchos problemas. Mire, cuando la culpa llegue, paremos y preguntémonos qué estamos haciendo mal. Paremos y reparemos. Mire, David, por no parar, dijo en el Salmo capítulo 32, verso 3 y 4, que sus huesos se envejecieron. Es decir, que David sintió que sus fuerzas se iban acabando. Dice el Salmo 32, verso 3 y 4, que David lo único que hacía era llorar. Y escuche la forma en la cual David se comparó. Él dijo que él se sentía como una flor que se estaba marchitando bajo el calor del sol. Entonces, ¿cuándo la culpa se convierte en un problema? Número uno, cuando no le hacemos caso. Mire, si ella llega para hacernos reaccionar, entonces reaccionemos y reparemos lo que necesitemos reparar. Y luego soltemos. Lo mismo sucede en el carro. Cuando el bombillito del aceite alumbra, pare, cambie el aceite y va a notar que el bombillito va a dejar de alumbrar, que la luz roja desaparece. Eso es lo normal. Pero mientras no paremos, mientras no reparemos, mientras no pidamos perdón, mientras no le confesemos a Dios lo que hayamos hecho, mientras no le pidamos perdón y mientras no aceptemos su perdón, esa culpa va a estar allí siempre. Y eso que no hemos arreglado nos va a empezar a enfermar. Cuando la culpa se convierte en un problema, cuando no le hacemos caso, cuando llega la emoción inicial y no hacemos caso, cuando no reparamos, cuando no nos arreglamos con Dios. Y número dos, la culpa se convierte en un problema cuando no la soltamos a tiempo. Mire, si ya le pidió perdón a Dios, entonces reciba su perdón y suelte la culpa, no la siga cargando, suéltela. Mire, ella está allí para cumplir una buena función. Pero no permita que después de cumplir su propósito, que es el de mostrarle algo equivocado que ha hecho, la culpa se convierta en su propio juez, en su propio verdugo. Si ya le pidió perdón a Dios, y si ya Dios le perdonó, entonces reciba el perdón, dígale a la culpa: culpa, ya cumpliste tu función, gracias por eso. Gracias por dejarte usar por Dios. Gracias por dejarte usar por el Espíritu Santo de Dios. Pero a partir de ahora, culpa, te suelto. Y no voy a permitir que seas mi juez, mi verdugo. Porque ya Cristo me perdonó, ya soy libre en Él. Y sabe algo, eso mismo fue lo que hizo David. Aunque su pecado fue grave, él lo confesó y soltó la culpa instantáneamente. Por eso David, en el Salmo 32, verso 5, dice: mi pecado te declaré. Es decir, David confesó su pecado, le contó a Dios lo que había hecho. Luego dice: no encubrí mi iniquidad. En otras palabras, no siguió ocultando las cosas. Le pidió perdón a Dios por ello. Y luego añade: confesé mis transgresiones a Dios. ¿Escuchó eso? Se las confesó a Dios. Porque Él es quien perdona, es a Dios. Y luego dice: y tú, Dios, perdonaste la maldad de mi pecado. ¿Qué hizo David allí? Hizo de la culpa a su amiga para tomar correctivos. Pero, ¿cómo la culpa es tan confianzuda? Como a la culpa se le da la mano y se toma el brazo. Entonces David dijo: yo, a partir de ahora, la suelto. Ya cumpliste tu función, así que chao culpa. Eso es lo mismo que usted y yo debemos hacer: no condenarnos más por algo que Dios ya nos perdonó. Use la culpa, mi amiga y mi amigo, como un recurso de Dios para mostrarnos algo equivocado que hayamos hecho. Pero luego, suelte la culpa y suéltela confesando a Dios lo que hizo, pidiéndole perdón y aceptándolo. Su perdón. Señor, te damos gracias por lo que nos has mostrado hoy y nos has enseñado a través de este devocional En Línea con Dios. Gracias porque hoy nos damos cuenta que la culpa está allí inicialmente para mostrarnos un error, una falla, para llevarnos a tomar correctivos, Señor. Pero también nos has mostrado hoy que la culpa hay que soltarla rápidamente, porque de permanecer en nuestra vida, enfermaría el cuerpo, enfermaría las emociones y enfermaría nuestra relación contigo. Señor, que cuando ella llegue, podamos con un corazón humilde reconocer nuestros errores y arreglar el daño causado, pero que enseguida la podamos soltar. Oramos, Dios, por aquellos que hoy se han sentido acosados por sentimientos de culpa, situaciones que tú ya perdonaste, pero que las hemos seguido aceptando como nuestro juez, situaciones por las cuales aún nos seguimos castigando. Señor, hoy tomamos la firme determinación de recibir tu perdón, de reconocer que tu sangre de verdad nos limpia de toda maldad. Y hoy le decimos a la culpa: culpa, te soltamos, porque Dios ya nos perdonó. Y vamos a caminar a partir de hoy creyendo esa verdad. Bendice, Dios, a cada oyente, a cada amigo que se conecta. Te pedimos que este día sea un día de bendición, de victoria. Un día, Señor, donde tu presencia está en medio nuestro. Danos de tu paz. Y a los que escuchan este devocional en la noche, que podamos tener un sueño grato, un sueño tranquilo, sabiendo que tú nos cuidas. Abrimos nuestro corazón y te reconocemos, Cristo Jesús, como nuestro Señor y como nuestro Salvador.

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1: 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El orgullo es una de las cosas que Dios odia, y cuando le oramos a Dios debemos protegernos contra un espíritu orgulloso. En la Biblia leemos sobre muchas personas devotas que expresaron su reverencia y su sumisión a Dios arrodillándose. Esto no significa necesariamente que esté viviendo en comunión con Dios. Sin embargo, cuando venimos ante el Dios eterno y creador, nuestra actitud mental y de corazón puede ser grandemente ayudada si nos arrodillamos ante Él. En el jardín del Getsemaní, cuando el Señor Jesucristo se estaba aproximando a la hora espantosa de su crucificación, Él vio que sus discípulos estaban profundamente dormidos, y Él se apartó de ellos a una distancia como de un tiro de piedra, y puesto de rodillas, oró. Lucas 22:41. Jesús estaba arrodillado para orar. Igualmente, cuando estemos solos con Dios, arrodillémonos mientras oramos. Lo podemos encontrar de ayuda para expresar nuestra reverencia a Él y nuestro compromiso con su voluntad. Cuando el apóstol Pablo se estaba acercando al final de su ministerio público, él hizo énfasis en la despedida a la iglesia que había establecido en Éfeso. Leemos cómo se puso de rodillas y oró con todos ellos. Hechos 20:36. En otra oportunidad, en la playa, Pablo se despidió de sus discípulos y sus mujeres y sus hijos. Las Escrituras registran que se arrodillaron en la playa y oraron. Hechos 21:5. Hoy, muchos pueden estar temerosos de ser acusados de ser fanáticos y frecuentemente escogemos la comodidad casual en una reunión de oración en privado. Obviamente, en los días de Pablo, los discípulos con sus mujeres y sus hijos no tenían problema con arrodillarse. Tampoco deberíamos tenerlo nosotros, ya sea que estemos en una reunión de oración en público o estemos solo con Dios. Sin embargo, debe recordarse que si estamos de pie, sentados o caminando cuando oramos, lo importante acerca de nuestra comunión privada con Dios es nuestra actitud mental. La Biblia nos dice: Dios resiste a los soberbios y da gracia a los humildes. Someteos pues a Dios, resistid al diablo y huirá de vosotros. Acercaos a Dios y Él se acercará a vosotros. Santiago 4:6-8. Debido a ciertos problemas físicos, puede ser imposible para algunas personas arrodillarse por un largo periodo de oración. Felizmente, Dios ve cada uno de nuestros corazones. Por supuesto, la actitud de nuestro corazón es más importante para Él que nuestra postura. La cosa importante es: humillaos delante del Señor, y mientras respondemos a su mandamiento, Dios continúa con una maravillosa promesa y Él os exaltará. Santiago 4:10. 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

0: Si has perdido el camino y andas en busca de dirección, recuerda que Dios no ha terminado contigo. Él tiene un plan perfecto para tu vida. Solo tienes que declararlo como el salmista decía: Jehová cumplirá su propósito en mí. Tu misericordia, oh Jehová, es para siempre. No desampares la obra de tus manos. Salmo, capítulo 138, versículo 8.
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1: Esta es la hora.
2: 2:30

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8: Le damos la más cordial bienvenida a esta nueva edición de El Contacto Cristiano. En unos minutos, Ricardo vendrá a exponernos el tema de hoy titulado ¿A quién es que el Espíritu guía? De la serie dirigido por el Espíritu Santo. Pero antes, quisiera recordarle que si usted no ha pedido aún la serie de estudios bíblicos que estamos ofreciendo gratuitamente, lo puede hacer hoy mismo a la dirección que le daré al final del programa. Y ahora sí, su amigo de siempre, el hermano Ricardo.
9: Romanos 8:14 dice, «Porque todos los que son guiados por el Espíritu de Dios, estos son hijos de Dios». Este texto nos trae a la pregunta, ¿qué clase de persona es la que experimenta el liderazgo del Espíritu Santo? Es evidente que solo los hijos de Dios son guiados por el Espíritu Santo conforme al versículo que acabamos de leer. ¿Y quiénes son los hijos de Dios? Juan 1:12 dice, «Mas a todos los que le recibieron, a los que creen en su nombre, les dio potestad de ser hechos hijos de Dios». Gálatas 3:26 dice, «Pues todos sois hijos de Dios por la fe en Cristo Jesús». Primera de Juan 5:1 dice, «Todo aquel que cree que Jesús es el Cristo, es nacido de Dios». Las Sagradas Escrituras enseñan que cualquier persona quien confía en Cristo Jesús como Señor y Salvador, es un hijo de Dios. El decir que todos los que son guiados por el Espíritu de Dios, estos son los hijos de Dios, significa que cada cristiano debería experimentar el liderazgo del Espíritu Santo como un certificado espiritual de nacimiento. Debemos mantener con cuidado esta verdad. El Espíritu de Dios guía al que es un hijo de Dios. Él no guía al pecador en ser un hijo de Dios. El decir que el Espíritu guía a un pecador a Cristo no es una declaración bíblica. Esa declaración sugiere que uno viene a Cristo por sus propios esfuerzos e iniciativa. Eso no es cierto. La Biblia es clara en decir que el hombre no tiene la voluntad ni la capacidad de volverse del pecado al Salvador. Jesús dijo en Juan 6:44, «Ninguno puede venir a mí si el Padre que me envió no le trajere». El pecador viene al Salvador a través del trabajo del Espíritu Santo y no por medio de la iniciativa humana. Antes de que el pecador reciba a Cristo, él está muerto en sus pecados, según Efesios 2:1. No existe el bien en él que pudiera merecer la gracia de Dios. Él está totalmente sin esperanza en este mundo. Solo cuando el Espíritu de Dios trabaja con él en gracia, es que le es posible corresponder. Juan 16:8-11 se refiere al ministerio convincente del Espíritu Santo. Y cuando él venga, convencerá al mundo de pecado, de justicia y de juicio. De pecado por cuanto no creen en mí, de justicia por cuanto voy al Padre y no me veréis más, y de juicio por cuanto el príncipe de este mundo ha sido ya juzgado. El Espíritu viene y le presenta a la persona sin Cristo, prueba convincente de su pecado e incredulidad, de la insuficiencia de justicia y del cierto juicio venidero. La persona entonces puede responder en arrepentimiento de sus pecados y con fe personal en Cristo Jesús. Cuando Él hace esto, el Espíritu Santo hace un milagro. Él hace nacer a esa persona arrepentida dentro de la familia de Dios. Jesús habló de ese nacimiento espiritual en Juan 3, 3 al 7. De cierto te digo, que el que no naciere de nuevo no puede ver el reino de Dios. El que no naciere de agua y del Espíritu no puede entrar en el reino de Dios. Lo que es nacido de la carne, carne es, y lo que es nacido del Espíritu, Espíritu es. No te maravilles de que te dije, os es necesario nacer de nuevo. Ese nacimiento espiritual, nacido del Espíritu Santo, es lo que hace que uno sea un hijo de Dios. Antes de tomar lugar ese nacimiento, cada persona es un hijo del diablo, conforme a Juan 8:44. El pecador llega a ser un hijo de Dios a través de la fe personal en Cristo Jesús, según Gálatas 3:26. Dios convence al pecador de su culpabilidad y del juicio venidero, pero Él no se concierne en hacer miserable a la persona dentro de esa culpabilidad. Dios se concierne en librar al pecador de esa culpabilidad y de convertirlo en un santo. Eso es precisamente lo que sucede cuando un pecador arrepentido recibe a Cristo Jesús como Salvador. Después, sucede otra cosa maravillosa. El Espíritu de Dios entra al espíritu humano de ese nuevo creyente en Cristo y permanece ahí para siempre. El Espíritu que ahora mora en ese creyente asume la dirección de su vida y por eso es que decimos que ese creyente es guiado por el Espíritu. Eso es lo que quiso decir el apóstol Pablo cuando escribió en Romanos 8:14, porque todos los que son guiados por el Espíritu de Dios, estos son hijos de Dios. Esa es la clara enseñanza de las Sagradas Escrituras. Él nos guía por declaraciones en la Biblia, por circunstancias providenciales, por impresiones internos y por otros medios, pero siempre nos está guiando. Debemos aceptar esta verdad sin discusión. Descansemos en la seguridad de que, como un creyente, al llegar el momento de una gran decisión, no estoy solo. El Espíritu de Dios estará personalmente con nosotros. No estamos solos. Acordémonos de que somos hijos de Dios por medio de la fe que depositamos en nuestro Señor Jesucristo. A Dios se le llama Padre muchas veces en la Biblia. Él se encargará del cuidado de sus hijos. Cuidará mucho mejor de sus hijos que el cuidado que podrían recibir de sus padres terrenales. Tú puedes esperar lo mejor de Dios para tu vida porque eres su hijo y Él te ama. El Espíritu Santo solo guía a los que son hijos de Dios. Nuestro texto nos hace clara esa verdad. Y la traducción de Montgomery nos dice, porque solo aquellos quienes son hijos de Dios son guiados por el Espíritu de Dios. Connie Baird dice lo siguiente, todos los que son guiados por el Espíritu de Dios y solo ellos son los hijos de Dios. La persona que ha rechazado la gracia de Dios en Cristo Jesús no tiene derecho al liderazgo del Espíritu de Dios. Si tú eres un hijo de Dios, puedes esperar la dirección de Dios en tu vida. Si tú no eres un hijo de Dios por medio de la fe en Cristo Jesús, no podrás experimentar la dirección de Él en tu vida. Y es así de simple. Un cristiano puede rechazar la voluntad de Dios para su vida. Él puede seguir en un camino por el cual el Espíritu no le está guiando. Es pecado el no seguir la dirección del Espíritu en la vida de uno, pero tal fracaso se repite en las vidas de muchos creyentes. Es el deber del cristiano el ser guiado por el Espíritu y el seguir sus direcciones. Así es como logrará la felicidad en la vida, siendo una bendición para otros y glorificando a Dios. Es posible saber la voluntad de Dios y seguirlo porque el Espíritu siempre nos guiará en la voluntad de Él. ¿Estás experimentando el liderazgo del Espíritu en tu vida? Tú lo puedes haber experimentado sin darte cuenta de que era Dios el que estaba trabajando en ti. Él trabaja a través de muchas cosas y en todas las circunstancias para dirigir a sus hijos en el camino de la justicia. Aprendamos a agradecerle por su presencia personal y por estar involucrado en nuestras vidas. Estemos siempre a la disposición del Espíritu de Dios para guiarnos en los caminos de Dios. Oremos. Padre, gracias te damos por no habernos abandonado, dejándonos a la merced de Satanás. Gracias por tu Espíritu Santo quien nos guía. Ayúdanos a estar atentos a su voz apacible y que estemos prestos siempre para cumplir con tus deseos. En el nombre de Jesús te lo suplicamos. Amén.

¿Cuán grande es Él? Y amigo, gracias por sintonizarnos. Y Ricardo nos ha puesto a pensar el día de hoy, ¿verdad? Lo importante es que más que pensar en estos principios bíblicos, los pongamos en práctica. Para ayudarle en esta tarea, queremos hacerle llegar nuestros cursos bíblicos por correspondencia en forma totalmente gratuita. Si usted nos escribe a El Contacto Cristiano, apartado postal 11263, Houston, Texas 77293. Recuerde incluir con su correspondencia el nombre de esta emisora. Nuevamente nuestra dirección es El Contacto Cristiano, apartado postal 11263, Houston, Texas 77293. Esta fue una producción de la Asociación Bautista Misionera de América. Nos volveremos a encontrar, Dios mediante, en nuestro próximo programa para otra entrega de El Contacto Cristiano.

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0: Si has perdido el camino y andas en busca de dirección, recuerda que Dios no ha terminado contigo. Él tiene un plan perfecto para tu vida. Solo tienes que declararlo como el salmista decía: Jehová cumplirá su propósito en mí. Tu misericordia, oh Jehová, es para siempre. No desampares la obra de tus manos. Salmo, capítulo 138, versículo 8.
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1: Esta es la hora.
2: 4:30.

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6: Esto es Vida en Familia Hoy. Nuestro anfitrión es Denis Reini y yo soy Roberto Lepín. Gracias por acompañarnos. La realidad del sufrimiento es algo que todos experimentamos. Denis, nos compartiste hace algún tiempo, a todos los miembros del personal de Vida en Familia, un estudio bíblico acerca del sufrimiento, ¿recuerdas?
7: Sí, así es, Roberto, porque es un tema que es real en la vida de todo ser humano.
6: Entonces, ahora compartiremos la cuarta parte de tu mensaje que está listo para que lo escuchemos, en el cual nos provees tres ideas adicionales acerca del sufrimiento que tú y tu esposa Bárbara experimentaron cuando se encontraron con baches en el camino durante los últimos años. Escuchemos juntos a nuestro anfitrión, Denis Reini, que nos habla acerca de cómo soportar algunas de las tormentas de la vida.
7: Las palabras de A.W. Tozer son escalofriantes, pero creo que son muy ciertas. Dice, Dios no puede usar a un hombre grandemente hasta que lo haya herido profundamente. Número 8. Dios desea crear cicatrices santas. Sí, Dios desea crear cicatrices santas. El concepto de las cicatrices santas viene de un buen amigo mío, del pastor de una iglesia en Alaska. Creo que ese es el mensaje de las Sagradas Escrituras. Dios desea crear cicatrices santas en su vida y en la mía. Amy Carmichael escribió, si no hay herida, no hay cicatriz. Sin embargo, como el maestro, así debe ser el siervo. ¿Podrá llegar lejos aquel que no tiene heridas, que no tiene cicatrices? ¿Fue herido nuestro Salvador? ¿Tiene él cicatrices? La Biblia lo dice claramente. Las marcas de los clavos en sus manos son cicatrices santas. Fue así como él compró nuestra redención. Y a pesar de que mis cicatrices no estén en mis manos, en mi costado o en mis pies, como las de mi Salvador, puede haber algunas cicatrices escondidas en mi corazón y en su corazón, amigo. Si usted permite que él tome esas heridas y las sane, pueden convertirse en cicatrices santas, cicatrices santas. Ted Armstrong describe a una cantidad de hombres y mujeres que tienen esta clase de cicatrices. Fue afectado con una discapacidad física y se convirtió en Sir Walter Scott, encerrado en una prisión, y se convirtió en John Bunyan, enterrado en las nieves del Valle Forge, y llegó a ser George Washington, criado en la más extrema pobreza, y llegó a ser Abraham Lincoln, golpeado por una parálisis infantil, y se convirtió en Franklin Delano Roosevelt. quemado tan severamente en el incendio de una escuela que los doctores dijeron que nunca volvería a caminar, y se convirtió en Glenn Cunningham, quien estableció el récord mundial en 1934 al correr 1.5 kilómetros en 4 minutos y 6 segundos. Nacieron de raza negra en una sociedad llena de discriminación racial y se convirtieron en Booker Washington, Harry Tubman, Marian Anderson, George Washington Carver o Martin Luther King. Decían que aprendía lento, que era retrasado, lo rechazaron como alguien que no podía tener educación y se convirtió en Albert Einstein. Y podríamos agregar a más personajes de la vida moderna a esa lista, como Corrie ten Boom y Alexander Solzhenitsyn, aquellos cuyo salón de clases fue la prisión, como para Dietrich Bonhoeffer, o quizá podría haber sido una silla de ruedas, como lo fue para Johnny Erickson Tada. Dios desea crear cicatrices santas. Carlos Spurgeon nos recuerda: el Señor saca a sus mejores soldados de las tierras altas de la aflicción. El Señor saca a sus mejores soldados de las tierras altas de la aflicción. En la batalla cerca del frente de combate, podría ser que Dios está haciendo de usted una persona mucho más digna de la batalla, si usted se lo permite. ¿Puede él convertir su herida en una cicatriz santa? Número 9. Es cuestión de conocer a Dios y de glorificarle. A propósito, he dejado esto para el final. Nunca se olvide que todo es cuestión de conocer a Dios y glorificarle. El Salmo 119, versículo 67. Salmo 119, versículo 67 y versículos 71 y 75 dice lo siguiente: antes de sufrir, anduve descarriado, pero ahora obedezco tu palabra. Versículo 71 del Salmo 119. Me hizo bien haber sido afligido, porque así llegué a conocer tus decretos. Y el versículo 75. Señor, yo sé que tus juicios son justos y que con justa razón me afliges. Que sea tu gran amor mi consuelo, conforme a la promesa que hiciste a tu siervo. Vayamos para atrás un libro, al libro de Job, el último capítulo de Job, que es un gran resumen de toda la vida de Job. La mayoría de personas han leído esto, pero vale la pena repetirlo. Job 42, versículos del 1 al 6. Recuerde, esto ocurrió al fin de la vida de Job. Esto resumió su sufrimiento. Job respondió entonces al Señor, le dijo: yo sé bien que tú lo puedes todo, que no es posible frustrar ninguno de tus planes. ¿Quién es este, has preguntado, que sin conocimiento oscurece mi consejo? Ah, reconozco que he hablado de cosas que no alcanzo a comprender, de cosas demasiado maravillosas que me son desconocidas. Escuche lo que dijo Job. Ahora escúchame que voy a hablar, dijiste. Yo te cuestionaré y tú me responderás. De oídas había oído hablar de ti, pero ahora te veo con mis propios ojos. Por tanto, me retracto de lo que he dicho y me arrepiento en polvo y ceniza. ¿Qué es lo que dijo Job? Antes oí hablar de Dios, pero ahora lo he visto realmente, he sido impactado por Él. La adversidad es la universidad de Dios y un vehículo para lograr sus propósitos. Dios le eligió a usted para que atraviese por aquello que tuvo que pasar, o por lo que está pasando, o por lo que pasará en el futuro, para llevarlo a una escuela. De modo que pueda declarar quién es él. Puede que nunca se entere quién le está observando. Elton Trublot hizo la siguiente declaración. Dijo: en las más hondas profundidades de la vida, los hombres no hablan acerca de Dios, sino que hablan con Él. En esos profundos momentos no hablamos acerca de Dios. Eso es lo que Job estaba diciendo. Hablamos con Dios. Lo conocemos íntimamente porque estamos familiarizados con Él. ¿Cómo se encuentra usted, amigo? ¿Cuál es su respuesta al sufrimiento? ¿Qué es lo que Dios quiere que usted haga como respuesta a la circunstancia en la que Él le tiene? Porque no quiero que usted se olvide que Dios está cerca, Dios escucha, Dios libera, Él tiene un plan. Me gustaría que usted simplemente tome un momento ahora mismo y simplemente quiero pedirle que haga una pausa para que le haga a Dios una petición muy sencilla. Simplemente dígale: Señor, sé que estás cerca, sé que tú me escuchas, sé que tú me darás libertad. ¿Cuál es la aplicación de esta circunstancia en mi vida? De todos estos 9 principios, quizá hay algo que el Espíritu Santo le dijo que yo ni siquiera mencioné. A lo mejor fue otro versículo que usted haya leído. ¿Cuál es la aplicación de esta circunstancia para su vida en este momento? ¿Le gustaría arreglar eso con Dios ahora mismo? Prueben y vean que el Señor es bueno. Dichosos los que en Él se refugian. Teman al Señor ustedes sus santos, pues nada les falta a los que le temen. Los ojos del Señor están sobre los justos y sus oídos atentos a sus oraciones. Los justos claman y el Señor los oye, los libra de todas sus angustias. El Señor está cerca de los quebrantados de corazón y salva a los de espíritu abatido.
6: Bueno, esos son excelentes recordatorios de la palabra de Dios. Hemos estado escuchando juntos la última parte del mensaje que recientemente compartió nuestro anfitrión Dennis Rainey sobre las cosas que debemos recordar mientras caminamos a través del sufrimiento. Y eso es bueno, que se nos recuerde lo que es verdadero cuando estamos justo en medio de las circunstancias que nos están agobiando.
7: Sí, Dios nos lleva a una escuela en medio de las pruebas. La adversidad es la universidad de Dios. Me encanta lo que dice Elton Trublot. En lo más hondo de las profundidades de la vida, los hombres no hablan acerca de Dios, sino hablan con Dios. Cuando usted está en tiempos de quietud y las cosas están saliendo bien, tal como lo has descrito anteriormente, es muy fácil olvidarnos de Dios. Pero cuando la vida comienza a reducirse, cuando somos presionados duramente contra Él y el dolor parece en algunos momentos algo insoportable, ¿de qué manera esto nos acerca al Dios Todopoderoso y Todo Bueno? Y tenemos que creer que Dios nos está mirando y dice: saben, ustedes como ovejas no comprenden del todo lo que tengo en mente. Y muchas veces yo no lo comprendo. Por eso necesitamos que el dolor nos vuelva a acercar a Dios. Pero Roberto, aquí es donde aprendemos los tesoros reales de la relación. Aquí es donde crece la profundidad de las relaciones. Y si somos obedientes, entonces vamos a madurar. Y la próxima vez que usted enfrente el sufrimiento, reconocerá algunas de las huellas digitales de Dios. Usted verá su corazón y no cuestionará las circunstancias, sino que comenzará a creer y confiar.
6: Gracias por sintonizar el programa de hoy. 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Estuvimos junto a usted, Vicente Vieira como Dennis Rainey, y quien les habla, Duval Rueda, interpretando a Roberto Lepín. Que Dios le bendiga.

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0: Si has perdido el camino y andas en busca de dirección, recuerda que Dios no ha terminado contigo. Él tiene un plan perfecto para tu vida. Solo tienes que declararlo como el salmista decía: Jehová cumplirá su propósito en mí. Tu misericordia, oh Jehová, es para siempre. No desampares la obra de tus manos. Salmo, capítulo 138, versículo 8.
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2: Esta es la hora.
3: 6:30.

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5: Se le llama la peste del siglo. El SIDA es una terrible enfermedad que está afectando a millones y millones de seres humanos, y estas personas merecen nuestra comprensión y nuestro apoyo. Ese será nuestro enfoque. Yo soy tu amigo Ernesto Pinto y deseo contar con tu amable sintonía. Espero pues que estés con nosotros en nuestro próximo encuentro.

Jesús. Amado Padre, que esa adoración penetre los corazones de tus hijos.

0: Encuentro, un espacio en el cual reflexionaremos en busca de alternativas bíblicas a conflictos modernos. Esperamos que sea de su completo agrado. Y ya con ustedes, su anfitrión, el pastor y consejero familiar, Ernesto Pinto.
1: Esta terrible enfermedad no hace diferencia entre pobres o ricos, académicos o iletrados. La contraen niños, hombres y mujeres. Se dice que para el año 2010, este flagelo estará presente en el 60% de la población de Uganda, país africano. 20% de la población en nuestra querida América Latina. Esta peste tiene alarmado a nuestro mundo, ya que millones y millones están muriendo sin esperanza, ya que todavía no hemos encontrado el medicamento que elimine este terrible virus. Hola, yo soy tu amigo Ernesto Pinto y en el encuentro de hoy hablaremos de el SIDA. Lionel es un paciente de SIDA y conversará con nosotros. Mario Fumero es un pastor y comunicador social. Él nos dará alguna luz sobre el tema. Sigue en sintonía.

0: Gracias por mantener tu sintonía con nuestro encuentro de hoy. El enfoque es esa terrible enfermedad llamada SIDA. También deseo invitarte a que nos envíes una postal, ya sea de tu país o de tu ciudad. Prepara papel y lápiz, ya que al finalizar daremos nuestra dirección. En esta audición, mi amigo Mario Fumero, quien trabaja en Honduras como pastor y comunicador social, nos contará cómo el SIDA ha afectado a ese país.
1: El SIDA en Honduras está alcanzando cifras alarmantes. El otro día estaba haciendo un programa de televisión con el director nacional de un centro que maneja enfermos de SIDA. Y bueno, vamos a aclarar, el SIDA en Honduras, la causa principal de la epidemia viene por la heterosexualidad, o sea, por la promiscuidad sexual. Más que nada no se está transmitiendo por homosexuales o por drogadictos, sino por esa vida de hombres que se acuestan con mujeres y las mujeres se infectan a los hombres y se desencadena una reacción en cadena como consecuencia del machismo o de la permisividad sexual que hay en la sociedad. Así que en Honduras tenemos un alto índice de SIDA. Se cree que para el año 2000 aproximadamente un 20% de la población en Honduras esté contagiada del SIDA, a menos que den resultado las campañas que se están haciendo en cuanto al uso de preservativo o para mí la campaña de la fidelidad conyugal, que sería la mejor campaña que pudiéramos hacer. Este es un problema muy serio y bueno, las estadísticas del SIDA a nivel mundial son alarmantes. Se cree que las tres cuartas partes de la población va a padecer de SIDA en el año 2000 y que en cada familia del mundo habrá un enfermo de SIDA. Si no se toman medidas drásticas para frenar las causas que desencadenan este flagelo.
0: Gracias, Pastor Fumero, por esa información y prepárate, ya que en unos minutos te preguntaré cuál debería ser el rol de la Iglesia ante esta crisis que enfrenta la humanidad. Hace algunos meses tuve la oportunidad de visitar en su cama de enfermo a Lionel. Lionel es cubano por nacimiento y ahora vive en la ciudad de Chicago. Cuando le pregunté en aquella oportunidad cómo fue que él contrajo el virus del SIDA, esto fue lo que me contestó.
2: Después de la operación que me hicieron en el año 88 de la operación del corazón, adquirí el HIV o SIDA, el cual hace 3 años y medio que estoy viviendo con esa enfermedad, la cual yo sé que es una enfermedad mala, que es una enfermedad que lo lleva uno hasta lo último, pero al mismo tiempo yo encontré la paz y la fe y la tranquilidad que Dios me dio para poder vivir con esa enfermedad.
0: Cuando la enfermera viene o cuando el doctor viene con la cartilla y dice: Lionel, tengo malas noticias para usted, usted ha contraído la enfermedad del SIDA, ¿qué pasó en su mente y en su corazón?
2: Bueno, yo me sentí tan deprimido, tan que yo no sabía ni contestar, me quedé mudo. Luego poco fui reaccionando, el doctor me habló.
0: ¿Podemos decir que ese fue un día negro para usted?
2: Sí, fue un día de... Yo dije, bueno, Señor, yo no tengo más nada que ir a donde estás tú y que tú seas que mi Salvador y que me cuide y que me dé fuerza.

0: La verdad, mis amigos, es que vivimos en un mundo de dolor. El SIDA es una realidad en nuestra sociedad. Lo más triste de todo es que estos seres humanos que están padeciendo esta terrible enfermedad, no importa cuál haya sido la causa, cómo ellos lo hayan adquirido, estas personas necesitan ser comprendidas y amadas. A muchos de estos pacientes de SIDA, aún sus propias familias les han abandonado. Pastor Fumero, yo creo que tenemos que decirle a todos aquellos que están padeciendo esta terrible enfermedad que les amamos, que la iglesia está esperando por ellos. ¿Qué usted piensa?
1: Como iglesia, nosotros debemos aceptar el reto de ayudar a este tipo de gente, principalmente aquellos que están en la fase terminal. Se ha estado hablando de tener centros paliativos. ¿Qué son los centros paliativos? Centros donde la gente desahuciada puede morir con dignidad. En vista a que muchos enfermos de SIDA son desechados, rechazados por sus parientes, por los hospitales, por los médicos y por la sociedad. Y en este caso, el único refugio que queda para los leprosos del siglo XX es la Iglesia del Señor. Pero la Iglesia también muchas veces piensa en otros menesteres que en ayudar a este tipo de gente, prepararlos para el encuentro con Cristo. Yo creo que es necesario, y yo personalmente tengo la inquietud, tanto en España como aquí, de que tengamos algún centro paliativo para gente con problemas de SIDA. O sea, gente que están en la etapa terminal de su vida, para que encuentren amor, cariño, y lo más importante en esta etapa, prepararse para el encuentro con Dios.

0: Así es, mi amado Radio Escucha, Dios es nuestro mejor amigo. Él nunca nos deja, siempre está esperando por nosotros. Quiero que escuches cómo fue que Leonel, aún en medio de su dolor, encontró paz y esperanza. Él tomó la decisión de acercarse a Dios. Escuchemos.
1: No fue una decisión brusca ni una decisión que tuve que pensarlo mucho, porque ya una vez que yo ya fui para el altar y me arrodillé, ya yo sabía ya que, ¿entiendes? Que entonces, que ya yo sabía que en todo mi cuerpo, en todo mi corazón, ya todo lo malo se había ido. Sentí la presencia de Dios. Y Dios me recibió a mí con los brazos abiertos, siempre y cuando vaya de la forma que yo me entregué a Él. Y le hablé y le dije, y me redimí ante Él y le pedí que me perdonara, que me perdonara que las cosas que yo había hecho, y el perdón, y él me aceptó.

0: Si tú estás sufriendo esta terrible enfermedad, quiero repetirte las palabras de mi Señor Jesucristo. El que a mí viene, yo no le echo fuera. Yo soy el camino, la verdad y la vida, y nadie viene al Padre sino por mí. Vengan a mí todos los que están cansados y cargados, que yo les haré descansar. Quiero asegurarte en esta oportunidad que Dios está esperando por ti. La iglesia también está esperando por ti, pero sobre todas las cosas Dios quiere abrazarte en esta oportunidad. Yo no lo puedo hacer, no puedo estar ahí contigo en tu cama, pero quiero decirte que Dios te ama profundamente y que yo también te amo. Este fue tu programa Encuentro. Yo soy tu amigo Ernesto Pinto. Será hasta nuestro próximo encuentro.
1: Esperamos que hayas disfrutado el programa de hoy. 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